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La historia que mi alma quería comenzar. 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

0: Óyeme, Daniel, ¿y Linda?
1: ¿Linda? ¿Linda? Si yo no sé de ella. Se fue. No me ha escrito. Y sabrá Dios. Y sabrá Dios.

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1: Escúchame bien, porque uno cree que tiene todo el tiempo del mundo hasta que la vida te demuestra lo contrario. Hay abrazos que dejamos para después, palabras que tragamos por orgullo y sueños que seguimos aplazando. Yo ya no quiero vivir así, no quiero esperar a perder para entender lo que tenía. Si hoy Dios me regaló un día más, hoy voy a vivirlo. Hoy voy a sentirlo.

pero los abrazos no se guardan. ¿Sabes qué es lo más triste? Que muchas veces necesitamos perder algo para descubrir cuánto lo amábamos. Así que llama a quien extrañas, abraza a quien todavía tienes, perdona lo que puedas perdonar y deja de vivir preso de un ayer que ya no puede cambiarse. Dios te dio este día, no lo desperdicies.

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que su compadre Alma Ranchera, con una canción para todos los que sienten que los años ya pesan. Estaba dedicada a los que miran atrás y se preguntan a dónde se fue la vida. El tiempo no espera a nadie, carnales. Hay que vivir mientras se pueda.

A todos los que me escuchan, no dejen que el tiempo les gane como a mí. Vivan hoy, amen hoy.

0: esto es Alma Ranchera. Y el tiempo sigue corriendo.
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2: Oigan ustedes la carta que le mando a la Eufemia de mi vida, a ver si esta sí me la contesta. Cuando recibas esta carta sin razón, Eufemia, ya sabrás que entre

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1: La voz de Jorge Negrete, unida a la de Pedro Vargas, cantando para ustedes, amor, con amor se paga.

sé que a mí este hombre me cae muy bien. ¿Cuál de los dos es Negrete?

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Queridos hermanos y hermanas, en esta catequesis reflexionamos sobre el tercer capítulo de la Constitución Pastoral Gaudium et Spes, dedicado a la actividad humana en el mundo. El hombre, creado a imagen y semejanza de Dios, gracias a su libertad e inteligencia, es capaz de conocer, de progresar y de mejorar las condiciones de vida de la sociedad. Algunos pensadores, sin embargo, comenzaron a afirmar erróneamente que la humanidad, para demostrar sus conocimientos, su libertad y su progreso, debería emanciparse de Dios. El Concilio Vaticano II, en cambio, haciendo referencia al misterio de la encarnación, asevera que los hombres, así como las obras de sus manos, no son anulados en el encuentro con Dios, sino que en Él encuentran su plena verdad y libertad. Otra consecuencia de esta perspectiva es que el ser humano no debe abandonar las ocupaciones terrenas, sino que está llamado a vivir su vocación realizando bien su trabajo cotidiano y hallando en él un camino de santificación. Saludo cordialmente a los peregrinos de lengua española. En la Eucaristía ofrecemos los frutos de la tierra y del trabajo humano para que se conviertan en el cuerpo y en la sangre de Cristo. Unamos también nuestra vida y nuestras tareas al sacrificio eucarístico para que el Señor las transforme en una ofrenda viva, santa y agradable a Él. Que Dios los bendiga. Muchas gracias.

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¿Sabías el poder que tiene el anís estrellado para llamar a la abundancia? Pon la estrella entre tus manos e intenciónala para que te atraiga todo el dinero que necesitas. Coloca la estrella en tu monedero y verás cómo tu economía mejora. ¿Sabías?

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0: me quita 50, mento que me lo dime. 70 pesos para matarme, ¿no? Vamos a caminarse.
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1: Escúchame bien, porque uno cree que tiene todo el tiempo del mundo hasta que la vida te demuestra lo contrario. Hay abrazos que dejamos para después, palabras que tragamos por orgullo y sueños que seguimos aplazando. Yo ya no quiero vivir así, no quiero esperar a perder para entender lo que tenía. Si hoy Dios me regaló un día más, hoy voy a vivirlo. Hoy voy a

pero los abrazos no se guardan. ¿Sabes qué es lo más triste? Que muchas veces necesitamos perder algo para descubrir cuánto lo amábamos. Así que llama a quien extrañas, abraza a quien todavía tienes, perdona lo que puedas perdonar y deja de vivir preso de un ayer que ya no puede cambiarse. Dios te dio este día, no lo desperdicies.

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1: Aquí su compadre Alma Ranchera, con una canción para todos los que sienten que los años ya pesan. Estaba dedicada a los que miran atrás y se preguntan a dónde se fue la vida. El tiempo no espera a nadie, carnales. Hay que vivir mientras se pueda.

0: 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Y el tiempo sigue corriendo.
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2: Oigan ustedes la carta que le mando a la Eufemia de mi vida, a ver si esta sí me la contesta. Cuando recibas esta carta sin razón, Eufemia, ya sabrás que entre

0: sé que a mí este hombre me cae muy bien.
1: Y mira por dónde va.
0: ¿Cuál de los dos es Negrete?

0: cabrear un rato, ¿no? ¡Música, muchachos!
1: Rosita, ¿qué le parece si también meneamos un rato el esqueleto?
2: Pues como está haciendo calor, ¿por qué no baila mejor con la congeladora?
1: ¿Usted qué es, maestra? ¿Por qué no me enseña a bailar?
2: Soy maestra, pero...

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2: Queridos hermanos y hermanas, en esta catequesis reflexionamos sobre el tercer capítulo de la Constitución Pastoral Gaudium et Spes, dedicado a la actividad humana en el mundo. El hombre, creado a imagen y semejanza de Dios, gracias a su libertad e inteligencia, es capaz de conocer, de progresar y de mejorar las condiciones de vida de la sociedad. Algunos pensadores, sin embargo, comenzaron a afirmar erróneamente que la humanidad, para demostrar sus conocimientos, su libertad y su progreso, debería emanciparse de Dios. El Concilio Vaticano II, en cambio, haciendo referencia al misterio de la encarnación, asevera que los hombres, así como las obras de sus manos, no son anulados en el encuentro con Dios, sino que en Él encuentran su plena verdad y libertad. Otra consecuencia de esta perspectiva es que el ser humano no debe abandonar las ocupaciones terrenas, sino que está llamado a vivir su vocación, realizando bien su trabajo cotidiano y hallando en él un camino de santificación. Saludo cordialmente a los peregrinos de lengua española. En la Eucaristía ofrecemos los frutos de la tierra y del trabajo humano para que se conviertan en el cuerpo y en la sangre de Cristo. Unamos también nuestra vida y nuestras tareas al sacrificio eucarístico para que el Señor las transforme en una ofrenda viva, santa y agradable a Él. Que Dios los bendiga. Muchas gracias.

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